0: imagen lo dice todo. Panorama
1: terrible, apocalíptico.
0: Persona que logró.
2: Si saps què passa a l'altra banda del món, com